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0: OPG, ¿qué?
1: Cero prueba.
0: Las 570.

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0: Aquel chamaquito que empezó en Villa Kennedy, Santurce, Barrio Obrero. Llega a la casa de DJ Playero, en ese apartamento de arriba. Ahí cambiamos la historia. Ahí recuerdo cuando Playa me dice: me gusta lo que estás haciendo, sigue disparando. Y el chamaquito dice: y es que la gente lo sigue mirando, el estilo que sigue gritando, acabando, chocando, viviendo, gozando, bailando, sin oído que mueve la gente, la pista se pone en andesa. La cuando se acaba lo tengo en la mente, no quiero que siga los falsos cantantes, que no se merece respuesta, yo quiero que pueda seguir escuchando las veces que sigue rompiendo, pues siempre te apunto y con todos los niveles, pregunta, ¿qué?
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0: Playero así me mira y me dice: ¿cuál es tu nombre? Y el chamaquito dice con mucha seguridad: grábate bien mi nombre, que algún día el mundo entero me va a conocer, baby. Y esa es la confianza que nos da el barrio, oye. No es ego, es seguridad lo que nos da el barrio. Los que venimos de abajo, luchando, así caminamos confiados. Y el chamaco viene así. Y Playa le dice: ¿cuál es tu nombre? El chamaco dice:

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Momento de divertirnos al ritmo de la Mega 105.1, la estación urbana del sur dominicano. El Negro está en vivo contigo ya. Estoy contigo desde ahora y hasta la una de la tarde. Vamos a activarnos. Llegó el momento de gozar en grande, escuchando la Mega en este verano excitante. Dale, que estoy en vivo. Pégate.

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1: Sigo por la mega rompando todo el sur de la República Dominicana, el mundo que también está conectado con nosotros. En breve vengo con las calientitas para que te levantes bien informado. Mantente ahí pegado a la mega 105.1. DJ Negro contigo en este martes.

estamos arropando a todo el sur de la República Dominicana, el mundo, que está también conectado a nivel de la web mega105fm.com, todos al ritmo de la mega. Mucha gente urbanizada ahora mismo. Bueno, nos fuimos con las calentitas para que te levantes bien informado. Tremenda sección. Sí. Qué bueno, excelente. En Antioquia, Colombia, una joven se ha vuelto viral. Oye, ¿cómo? Tras asegurar que...

una declaración que ha generado incredibilidad, también polémica y todo tipo de reacciones. Ay, ay, ay, ay, ay, ay, ay, ay, ay, ay, ay, ay, ay, ay. Así anda el mundo, A las 8 con 45 minutos vamos a seguir con las calentitas del día, Así que quédate ahí con la Mega 105.1. DJ Negro contigo en este martes. Bonito que sigue el martes. Dale, que sigue sabroso. 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

oficial para la música urbana. Seguimos aquí urbanizándonos, ¿eh? Con esta música contagiosa que nos envuelve. Sí. Y nos dispara el ánimo.

martes 7 de julio del año 2026. Veo acá que las densas partículas aerianas han disparado los procesos alérgicos en la región del Caribe y podrían permanecer hasta mañana, mientras que el calor sofocante se mantendrá en todo el país.

cómo estará el clima de hoy. Ya tú sabes, así que te invito a que te quedes ahí pegado a la Mega 105.1, la estación urbana del sur dominicano. DJ Negro está contigo en este martes. Bonito que sí, el martes. Pégate a la Mega 105.1. Actívate también a nivel de nuestro contacto 809-524-6342. La vía directa y el contacto a nivel de WhatsApp. Ay, ay, ay, ay, ay, ay, ay, ay, ay. Picante está la Mega. ¿Cómo está el calor? Sí, estoy haciendo roncha esta hora. La avenida es mía. Dale pa' acá, Barahona.

0: Amigos, en breve regreso con toda la música urbana que te gusta por la Mega.
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La música urbana. Los míos están activándose ya. Chino La Para, desde Puerto Plata, está conectado a nivel de la web mega105fm.com. Me lo confirma, a través de mensaje de texto. Qué bueno, conectado ahí con la Mega.

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1: Seguimos rompiendo en este martes. Mucha gente activándose. Y para DJ J. Álvarez, activo desde San Juan. Dice presente también mi pana Kindle, Transporte Rally Paloma. Me pide, salúdame a Edward allá en Ocoa Negro. Están con la Mega, disfrutando de este verano excitante. Gracias, gracias a todos los que se

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días, DJ Negro. Buenos días, ¿cómo estás? ¿Cómo te encuentras? Espero que bien, mi hermano. Desde la Pica Piedra, activo, tú sabes, desde temprano. Estamos a nivel de frontera por aquí, ya tú sabes, activo contigo desde que amanece. El amarillo, ya tú sabes, activo 24-7 ahí. Me complace con una de Babuni ahí, cuando tú puedas, por favor.

Ay, ay, ay, ay, ay, ay, ay, ay, ay, ay, ay, ay. Bien picante que está este verano. Picapiedra está en sintonía conmigo. La gente mía de Barahona. Activo siempre con la Mega 105.1. Ahora mismo a nivel de trabajo. Pegado a la Mega. La que se pega. Ay, ay, ay, ay. De los choferes también que están ahí en contacto. Está pasando la vieja. Mi pana, el menor. Me informa que va subiendo para Santo Domingo esta hora. Qué bueno, mío. Mantente ahí pegado a la Mega. Donde se goza mucho más. Con DJ Negro, Dale, dale, dale, dale. Recuerda a las 11. Llega el tema del día. Vamos a calentar esto. ¿Qué, pues, vamos a hablar? ¿De qué vamos a hablar?

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10:04 minutos, seguimos pegado a la Mega 105.1, tu estación. Sí, la que nos divierte como cada mañana con el dueño absoluto de las mañanas, DJ Negro. Sigo aquí aplicándola en este martes. Bonito sigue el martes, ¿eh? Actívate a nivel de nuestro contacto 809-524-6342. Vámonos con el mega faranduleo de la mañana, sí. ¡Wow! ¡Qué chévere, eh! Silvestre Stallone, el día de ayer cumplió 80 años. ¡Oye! Si tuviera una foto que posteó Silvestre Stallone, oye, está como una roca. A la edad de 80 años.

Wow, que Dios lo mantenga así, lleno de ánimo y buena vibra para que siga dándonos lo mejor de él. Tremendo actor, sí, durísimo. Rambo, yo me gozaba. Bueno, aún me gozo todas las películas de Rambo todavía. Ay, ay, ay, ay, ay, ay, ay. Bendiciones para un actor durísimo. El día de ayer recibió un año más de vida. Cumplió el día de ayer 80 años y está como una roca. Seguimos aplicándole en este martes. A nivel de la Mega 105.1, tu estación para la música urbana. La gente reportándose el día de hoy a través de nuestro contacto 809-524-6342. Ahí está mi pana El Menor. Me dice, negro, ya estoy acá en Asua de Compostela. Sí, hace rato que salió, que anda carretereando conmigo. Está conectado El Menor, de los míos personal. Abrazo gigante para usted. Bueno, el tema del día de hoy viene picantísimo, ¿eh? Así que ven preparando tu nota de voz para que me des tu opinión a través de nuestro contacto. Vamos a debatir el tema del día de hoy, sí, con todos ustedes. Después de una infidelidad, ¿se puede recuperar la confianza en una relación? Ese será el tema del día de hoy.

Óyeme, urbanízate con La Mega 105.1, tu estación urbana del sur dominicano. La Mega, la que se pega. Voy a comerciales. En breve regreso con todo lo que te gusta. Espérame ahí, no te muevas.

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La temperatura está caliente, refréjate con la mega. 105.1, autorización urbana del sur dominicano. Continuamos gozando de este radio, urbanizado completamente, Ay, ay, ay, como está mi amigo Son Grande Peña, allá en la mera mera crema de los Estados Unidos. Activo siempre con la mega. Adaptado a este sistema ya. El hombre está sintiendo la vibra. Ay, ay, ay. Bueno, a partir de las 11 de la mañana vengo debatiendo un tema muy interesante, Así que tu opinión es válida. Puedes notificármela a través de nuestro contacto 809-524-6342. Después de una infidelidad, ¿se puede recuperar la confianza en una relación? Dame tu opinión a través de nota de voz o a través de la línea directa, que es el mismo contacto, lo reitero, 809-524-6342. ¡Ponte para mí! ¡La gente que está activa! ¡Con la mía! No, no hay lía. ¡Ay, ay, ay! Sigo aquí dando en el centro. ¡Dale para arriba!

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0: bastante caliente y picante que está. ¿Cómo está la temperatura? Sí, óyeme. Insoportable. Como siempre, de lunes a viernes te traigo un tema de 11 a 12 para que la pasemos súper bien, donde la gente me da su opinión. Sí, del tema, y la pasamos divertido. Sí, le doy gracias a todos los que opinan, como siempre, de lunes a viernes de 11 a 12 del mediodía por la Mega 105.1. El día de hoy vamos a debatir un tema muy interesante, algo que pasa. ¿Qué pasa siempre? Sí, sí, sí. Siempre pasa eso. Ay, ay, ay, ay, ay, ay, ay, ay, ay. Vamos a hablar el día de hoy de las infidelidades. Eso pasa siempre, claro que sí. Sí, pero el tema del día de hoy se trata: después de una infidelidad, ¿se puede recuperar la confianza en una relación? Yo quiero tu opinión. Saber tu opinión. Tu opinión cuenta, recuerda. A través del 809-524-6342. Vamos a seguir aplicándola, como siempre, por la Mega 105.1. Qué bueno, Tengo un reperpero de gente aquí opinando desde ya a través del Mega WhatsApp. Y la gente que nos escribe siempre a través también del Mega WhatsApp a nivel de mensaje de texto. Abrazo para todos. Bueno, recuperar la confianza después de una infidelidad no significa volver a lo que la relación era antes, sino construir un vínculo totalmente nuevo, basado en la honestidad, la transparencia y la responsabilidad emocional. Eso es un proceso largo y no tiene lineamiento que requiere, eso requiere de mucha paciencia, validar con ese dolor y también con el compromiso de ambas partes. Ay, ay, ay, ay, ay, ay, ay. Eso no es fácil, Lidiar con una situación así. Sí, después de una infidelidad, que vuelva la confianza. Muchas personas que están opinando que no vuelve la confianza. Sí, automáticamente ahí se pierde todo. Pero yo quiero que tú opines a través del 809-524-6342. ¿Qué dice mi hermano Franklin 22? Vamos a iniciar con él. Franklin, dímelo, mi hermano, ¿qué tal? ¿Cómo anda todo, príncipe? Adelante, buenos días. Dame luz, Franklin.
1: Buenos días, DJ Negro, en la Mega de 11 a 12 con tema caliente, caliente y picante.
0: Ay, ay, ay, ay.
1: Ese tema de hoy, un tema picante.
0: Sí, bastante picante, mi hermano.
1: Mi opinión es la siguiente. Eso va a depender de la persona, de la decisión de la persona que estén involucradas.
0: Ajá.
1: Hay ocasiones que sí, que se pueden perdonar.
0: Sí.
1: Hay ocasiones que no. De eso va a depender la decisión de la persona.
0: Ok.
1: En el momento que la persona decide darse una oportunidad con su pareja, primero dialogan, se ponen de acuerdo, hacen un compromiso, principalmente la persona que falló, ajá, hace un compromiso de que va a cambiar definitivamente, pero no solamente con palabras, sino que lo tenga que hacer con ellos y crear ese colchón de confianza con su pareja para que eso vuelva a la normalidad, esa relación vuelva a la normalidad.
0: Ay, ay, ay.
1: Ahora bien,
0: difícil.
1: Tiene que hacerlo de corazón para que no haya ningún fallo, porque olvídate, si es una mujer que está vigilando a un hombre, por donde quiera que se mueva, lo va a estar observando.
0: Ay, ay, ay,
1: y recordemos,
0: ay, ay,
1: que la mujer perdona, pero no olvida. El hombre más flexible, tú ves, si decidió hacer el hombre más flexible, y no porque sea hombre, sino que la realidad. Entonces, yo creo que sí, que se puede volver a la normalidad cuando se incurre en una infidelidad.
0: Okay.
1: Pero como le digo, si usted va a decidir subsanar la situación, hágalo de corazón. Pero definitivamente, de una, definitivamente. Buenos días, Franklin 22. ¡Nos fuimos!
0: Hermano, gracias por su opinión. Quiero saber la opinión del público. 809-524-6342. Estamos debatiendo el día de hoy un excelente tema. Después de una infidelidad, ¿se puede recuperar la confianza en una relación? Dame tu opinión. Quiero saber tu opinión. Dale para el WhatsApp, dale para el contacto directo, que es el mismo 809 787-524-6342. ¿Qué dice mi pana King del transporte de Larry Paloma, la gente mía de Baní, activo siempre con la Mega 105.1? Dale, mío, adelante.
2: Feliz martes, República Dominicana. ¿Eh? Esta es la Mega 105.1 con DJ Negro. Yo soy King de transporte de Larry Paloma.
0: Dale,
2: un
0: dale.
2: Saludo muy especial para mi gente de transporte Madeline y Edward en Palmar de Ocoa.
0: Gracias, mío, gracias.
2: Es muy difícil recuperar la confianza,
0: sí,
2: cuando hay un engaño,
0: ay,
2: sea del hombre,
0: ay,
2: o de la mujer,
0: ay,
2: porque ya hay un fallo en el camino y la confianza es muy difícil de recuperarse.
0: Ay.
2: Es decir, si usted quiere que la confianza se mantenga al 100% en un hogar,
0: ajá,
2: trate de ser fiel a la mujer y la mujer ser fiel al hombre, porque tan infiel somos los hombres como son las mujeres.
0: Ay,
2: nosotros,
0: ay,
2: los, ay, hombres, ay, son, sacamos las mujeres al 100% para que sean infiel, pero cuando nos son infiel a nosotros, somos demonios.
0: Ay.
2: Es decir, así que mi gente, sigan con la Mega 105.1 y DJ Negro.
0: Gracias, mi hermano. Dice King que hay un fallo en el motor. El motor no arranca ya cuando hay infidelidad. O sea, que la recuperación, o sea, que la formación, no la formación, sino la confianza, no se recupera. Dale para acá, 809-524-6342. Venga, WhatsApp, el contacto directo. La gente que también decide opinar y llamar a nuestra vía telefónica directa, recuerden que es el 809-524-6342. ¿Qué me dicen los míos? Los míos, los míos. Los que siempre están activos con la Omega 105.1, la estación urbana del sur dominicano. ¿Quién tengo por aquí?
3: Hey. DJ Negro, amigo mío, buenos días.
0: Buen día.
3: Después de una infidelidad,
0: sí,
3: la confianza nunca regresa.
0: ¡No!
3: Se hace el intento como ser humano, pero eso no vuelve más nunca.
0: ¡Ay, ay, ay!
3: En
0: ay,
3: mi
0: ay,
3: caso, no vuelve. No sé de los demás.
0: Bueno.
3: Y yo, como soy una persona sabia y consciente, respeto las decisiones de los demás, pero mi confianza no vuelve, nunca.
0: Ay, ay, ay. Sigue aplicándole este martes, dale.
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5: ¿Qué pensaba? Que estaba muerto, sí, estaba de parranda.

0: Dímelo tú a través del 809-524-6342. Después de una infidelidad, ¿se puede recuperar la confianza en una relación? Ay, ay, ay. Dímelo mío. Adelante.
1: Buenos días. Después que se rompe la confianza, es muy difícil de regresar. Ay. Ya cada quien anda por su lado y a nadie le interesa.
0: Ay, ay, ay.
1: Y ya hasta que se separan, no es lo mismo ya. Después de tantos años que tú tienes con una persona, después que rompió la relación y la confianza, ya, olvídate. Más nunca es lo mismo ya, mierda.
0: Gracias, amigo, por tu opinión. Opina tú también a través del 809-524-6342. Sigo aplicándola. Dale. Paralizando el tránsito de la avenida ahora mismo.

0: programa del día de hoy. Buena música, buen entretenimiento a esta hora por la Mega 105.1, la estación urbana del sur dominicano. Seguimos dando en el centro, ¿eh? Franklin está gozando. Sí, en el trayecto San Pedro-Punta Cana. Ahí está gozando siempre de la Mega 105.1. Abrazo gigante para mi hermanito Franklin 22, sé de los míos personal. En el Boogie Down Pro ahí está Rafaelito Sánchez en el Condado de la Salsa. Y también mi amigo Sócrates Piña en la Mera Mera Crema de los Estados Unidos. Alex Pérez, abrazo para ti, hermano mío. Abrazo gigante también para mi pana DJ Pompón. Benchi, dímelo. No se manda. Seguimos debatiendo el tema del día de hoy. Dime tú, dame tu opinión. Después de una infidelidad, ¿tú crees que se puede recuperar la confianza en una relación? Quiero saber tu opinión a través del 809-524-6342. ¿Quién tengo por aquí? Hello.
1: Buen día, DJ Negro.
0: Hey, de lo mío.
1: ¿Cómo está?
0: Todo
1: salud
0: bien.
1: Salud para todos que escuchan la emisora.
0: Gracias, hermano.
1: En todas partes. Habla Diano Díaz de las Matas de Farfán.
0: Dale, hermano, dale.
1: Bueno, la confianza perdida.
0: ¡Ay, salió el gallo!
1: Pero se puede. Se puede llegar a acuerdo y, aunque no creo que se recupere un 100%, pero se puede llegar a acuerdo y convivir.
0: Bueno, si no se recupera,
1: y
0: ya no se recupera.
1: Y tratar de que no se vuelva a repetir.
0: Ay.
1: Yo soy contrario a lo que dijo alguien ahí.
0: Ajá.
1: No es que usted no sea infiel, porque es que no ser infiel es algo muy difícil, especialmente para el hombre. Eso que tiene que saber manejarse. Lo malo de eso es que se descubra.
0: Claro.
1: No hacerlo con vecinos ni gente próxima, pero ser fiel es muy difícil.
0: Ay. El asunto es que hay algunos hombres que cuando comenten, tú sabes, sus fachadas, vamos a decirlo así, en esa palabra. Están pidiendo cacao, tú sabes. Imagínate, para todo hay una solución, ¿eh? Claro, cuando uno se arrepiente de todo corazón, hasta Dios perdona. Ya tú sabes. Porque tú no puedes perdonar. Dime tú a ver, si uno se arrepiente de todo corazón y promete que no va a volver a pasar, aunque nos quemen el hocico, como dicen. 809-524-6342. Dame tu opinión, a tu comentario sobre el tema del día de hoy. Adelante de lo mío, hola, bendiciones.
2: Buen negro, buenos días. Dicen que cuando se pierde la confianza en una relación,
0: ajá,
2: no se puede recuperar de nuevo. ¿Quién dijo eso?
0: Ay.
2: Claro que se puede recuperar de nuevo. Depende por qué terminó la relación.
0: Claro.
2: Y depende qué pasó en la relación.
0: Claro.
2: Y depende por qué esas dos personas se dividieron.
0: Claro.
2: De esa relación. Dicen que la confianza no vuelve de nuevo, pero lo esencial es intentarlo, ver qué pasa. Y si no se puede, quedamos como amigos y felices los cuatro, como dice la canción de Maluma.
0: Sí, sí, sí, tratamos y perdonamos. Lo que tenemos que hacer, todo lo bueno para que esa persona comience a valorar todo eso y vuelva la confianza una vez más. Aunque yo creo que la confianza no vuelve. No vuelve. Las mujeres siempre se mantienen ahí en acecho. Por si acaso, cualquier bola que se vaya fuera del terreno. Ay. Dame tu opinión, 809-524-6342. ¿Quién tengo por aquí? Hello.
3: Buenos días, mi hermano, DJ Negro, dominando.
0: De lo mío.
3: Agarrante de su radio. DJ, con relación al tema de hoy,
0: ajá,
3: cuando se perdió la confianza, se perdió todo.
0: Ay.
3: Seguimos con DJ Negro.
0: Gracias, mi hermanito. En breve vamos a seguir debatiendo ese tema que está bien interesante, ¿eh? Te invito a que te quedes pegado ahí a la Mega 105.1, la estación urbana del sur dominicano. Sí, vamos a sacar esta llamadita antes de ir a otra pausa musical. Hello. Hello.
4: Oye, DJ Negro, ¿cómo tú estás?
0: Todo bien, ¿quién me habla?
4: Vidal Reyes, un saludo para toda la audiencia.
0: Gracias, hermano, gracias. Dame tu opinión, hermano.
4: Oye, te voy a decir la verdad. ¿Tú sabes por qué a nosotros se nos hace difícil el tema de olvidar,
0: ajá,
4: eso que pasó?
0: Sí.
4: Porque nosotros no hemos, la humanidad.

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0: 11:30 de la mañana. Seguimos con el tema del día de hoy. Recuerda, a las 12 llega Salsa con Reggaetón por la Mega 105.1. Ey, a partir de las 12, entre media hora ya. Sí, DJ Negro combina, sí, dos géneros latinos. Salsa con Reggaetón, eso es lo que viene a las 12, ¿eh? Ya tú sabes, quédate ahí. Yo sigo contigo hasta la 1 por la Mega 105.1, la estación urbana del sur dominicano. Seguimos debatiendo el tema del día de hoy, que está buenísimo, está picante. Mucha gente dando su opinión a través de nuestro contacto 809-524-6342. Dame tu opinión. Después de una infidelidad, ¿se puede recuperar la confianza en una relación? ¿Qué opinas? Dame tu opinión. Dale para acá a través del 809-524-6342. Adelante, buenos días.
1: Buenos días, Saint Black.
0: Hey, de lo
1: el mismo negro.
0: Ay, ay, ay.
1: Negro, ¿cómo así? Que después de la infidelidad, sí, y que se puede recuperar la confianza. No, no, mi negro.
0: No.
1: Eso no se perdona, que perdona la infidelidad va a seguir enredándose con moquitero.
0: Ay.
1: Vamos allá, el mismo negro en su clase.
0: Qué difícil, ¿eh? Ay, ay, ay, ay, ay, ay, ay, ay, ay. Espérate, páralo ahí, párame eso ahí. Párame eso ahí. Adelante, buenos días. ¿Quién tengo por aquí? Hello. Dale, dale, mío.
2: Buen día, mi hermano DJ Negro. Bueno, esa es la opinión mía, es que cuando hay una relación,
0: ajá,
2: y ya hay infidelidad, como se dice.
0: Sí.
2: Ya se pierde la confianza ahí ya entre ambas parejas.
0: Okay.
2: Porque eso va a seguir sucediendo.
0: Ay, ay, ay, ay, ay, ay, ay. Muchos dicen que eso va a seguir sucediendo. Hay muchas personas que opinan que el que perdona de todo corazón, ey, sí, si la perdonas de todo corazón, imagínate, somos humanos. Somos humanos. No perdonarías tú una infidelidad, después de una infidelidad no se puede recuperar la confianza. ¿Qué tú opinas? Dame tu opinión. 809-524-6342. Adelante, ¿quién tengo por aquí? Hello. Hello.
3: Buenos días, mi hermano DJ Negro, ay, en ay, la ay. Mega 105.1.
0: De lo mío, ¿qué es lo que es?
3: El crítico de este lado.
0: Dale,
3: de Ultramar, Carolina del Norte, condado de Mecklenburg. Bueno, mi hermano DJ Negro, mi opinión es esta.
0: Dale, dale.
3: Oye, después que te hacen una cúcara máscara, títer y fue.
0: Sí.
3: No hay confianza. No hay confianza, porque el perro huevero, después que le queman el hocico, sigue comiendo huevo. Entonces, tú tienes que dormir con un humo Alberto y está con esa mujer.
0: ¿Y quién es humo Alberto?
3: Con un ojo cerrado y el otro abierto.
0: Ese humo Alberto.
3: No se habla más.
0: Ay, ay, ay.
3: Ya te contesté, DJ Negro, mi padre.

0: vamos lo que vinimos.
1: Ahí.
0: Bueno, ni te diré nada, ni te prometo nada, DJ Negro. Dale, mi hermanao.
1: Un Alberto, qué personaje este, ¿eh? Y me estoy riendo a carcajada aquí, no aguanto. Mega 105.1, con la Mega nadie puede.

0: al sur de la República Dominicana con puro entretenimiento a esta hora, ¿eh? Ay, ay, ay, ay, ay, ay. Ahí estamos contigo siempre, dándote lo mejor a esta hora, DJ Negro, por la Mega 105.1, aplicándola como de costumbre. Sí, de lunes a viernes, de 8 a 1 de la tarde, se goza con el Negro, tú sabes, claro. ¡Ey, ey, ey! Seguimos debatiendo el tema del día de hoy, que está bien interesante. Sí, mucha gente entra en polémica de inmediato, sí, con esos temas. Ay, ay, ay, ay, ay, ay, ay, ay, ay. La audiencia completamente se alborota. La gente sigue opinando a través del 809-524-6342. Dame tu opinión del tema. Dime, ¿se puede recuperar la confianza después de una infidelidad? Dame tu opinión. Quiero saber. Adelante. Hola. Hey.
1: Bueno, de lo mío, yo con una señal, con un sonido, ya la confianza se perdió ahí mismo ya. Ya no es lo mismo.
0: Sé de lo mío, le llaman a Voltaire desde Bombita. La gente, tú sabes que siempre está en contacto, en sintonía con la Mega 105.1. Voltaire. Sí, gracias por tu opinión, hermano mío. Seguimos debatiendo el tema del día de hoy. ¿Y tú qué opinas? Adelante.
2: Hey. Buenos días, DJ Negro. Bendiciones.
0: Feliz dorada.
2: Bueno, mi opinión.
0: Dale, dale.
2: Después que se pierde la confianza,
0: sí,
2: no hay nada.
0: Ay, ay.
2: Que yo voy a perdonar una infidelidad. No, mi amor, lo perdono, pero ya no hay nada entre esa persona y yo. Olvidados. No lo miro como hombre ya.
0: O sea, ella lo perdona, pero le da manda. Y entonces. Y entonces, dime, ¿y qué fue? Entonces tú lo perdonas y luego le estás banda. Ay, ay, ay, ay, ay, ay, ay, ay, ay, ay, ay, ay, ay. Me escribe acá mi amigo Ortiz, Dori Ortiz. Siempre, óyeme, está ahí en contacto mi amigo Dori Ortiz de San Juan de la Maguana. Me dice, cuando hay una...

0: Te dice que duermas como Alberto, con un ojo cerrado y otro abierto, como me expresó ahí mi hermano Titico desde Carolina del Norte, que también está activo con la Mega 105.1. Hay que dormir como Alberto, ¿eh? Eso es si uno perdona, ¿eh? Hay que dormir como Alberto. Ay, ay, ay, ay, ay, ay, ay, ay, ay, ay, ay, ay, ay. Dame tu opinión, 809-524-6342. ¿Quién tengo por aquí? Hello. Hello, buenos días. Hola. Yeah.
1: La mega, la que se pega, dice la mella, con el DJ negro, el oro negro de la radio.
0: Llegó el mío.
1: Bueno, el tema es, después de una infidelidad, si se puede recuperar,
0: ajá,
1: la confianza, no.
0: No.
1: Pues yo lo creo, ¿no? Hasta en chino que lo pongan, uno dice que no. Primera que uno no entiende chino. Está difícil, pues, ¿cómo va uno a confiar, ya a coger confianza?
0: Está
1: después
0: fuerte.
1: De una infidelidad en cualquier tipo de relación, hasta un amigo que le falla a uno, ya, ajá, se acabó ahí.
0: ¿Verdad?
1: La mamá de uno le puede faltar y uno la chancea, pero ya cuando se hable después de quien sea que falle,
0: ay, ay,
1: en
0: ay,
1: la confianza, tiene problemas, ¿está entendiendo?
0: Ay, ay, ay, ay, ay, ay, ay.
1: Para mí es negativo, no se puede recuperar confianza cuando ya hay una infidelidad en una pareja. Estamos hablando de pareja. Cuando hay una infidelidad, ahí mismo, hasta ahí llegó esa guagua. Pues donde se acaba la confianza, se acabó todo.
0: Ahí se le acabó.
1: ¿Es cuánto? Ay, mamá, sí, ya.
0: Ahí se le acabó el combustible al vehículo, hermano mío. Ay, ay, ay, ay, ay, ay, ay. Dame tu opinión, está bien, bastante caliente el tema del día de hoy. Adelante, buenos días.
2: Hola. Buenos días, DJ Negro, mi hermanito.
0: Hermano
2: DJ
0: mío.
2: DJ Negro, abrazo desde aquí, Nelson Barreiro.
0: Igual, hermano, gracias por estar ahí.
2: Ah, después de una infidelidad.
0: Ajá.
2: Infidelidad.
0: Sí.
2: Recuperar la confianza. Bueno, eso depende del ser humano. ¿Sabes que hay seres humanos que perdonan al 100?
0: Sí, claro, sí, estamos de acuerdo.
2: Y olvidan totalmente de que la infidelidad llegó a su casa, como decimos. Pero hay otros que se mantienen un poco con la situación de que le hicieron infiel y...
0: Ay, ay, ay, ay, ay, ay, ay.
2: Está moca, ¿me entiendes?
0: Sí, se pone moca.
2: En mi opinión, la confianza, claro, se puede totalmente recuperar y uno olvidar que fue infiel tanto el hombre como la mujer. Se puede recuperar la confianza después de la infidelidad. Entonces, esa es mi humilde opinión. Estamos claros ahí.
0: Nuestro amigo Nelson Barreiro, perdonaría a su cuernito, acaba de expresar. Ay, ay, ay, ay. Negro, no abuse, abusador, ¿eh? Ey, ey, ey, ey, ey, ey, orden en la fila.

0: Oso de la Mega.
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0: sorpresa. Vamos a culminar ya el tema del día de hoy. Es el momento de dar tu opinión a través del 809-524-6342, ya en la parte final. Ay, ay, ay, ay, ay, ay, ay, ay, ay. Después de una infidelidad, la confianza, ¿tú crees que volvería la confianza en una pareja después de una infidelidad? Dime, dame tu opinión a través del 809-524-6342. ¿Quién tengo por aquí? Por el WhatsApp de este radio. Adelante. Hello.
1: El Heavy Hitter.
0: Ay, ay.
1: ¿Cómo tú estás, mi hermano?
0: Todo bien, mi hermano.
1: Mi opinión es, déjalo ahí. Porque tú sabes.
0: Ay, ay, ay, ay, ay, ay, ay. Rafaelito Sánchez, mi hermano. Que yo sé qué, hermano mío.

0: 46342, buenos días, hola.
1: Hello. Por el perdón a la humanidad todavía sigue sobreviviendo, seguimos sobreviviendo. Si no existiera perdón, estuviéramos toditos achicharrados. Dios no diera esos latigazos.
2: ¡Ay, qué perdonar!
0: Claro, claro, mi hermano, claro que sí, claro que sí. Adelante, hola, hello.
3: Buena, buena, DJ Negro.
0: De lo
3: mi
0: mío.
3: Opinión de este lado, no.
0: No.
3: Ya después que pasó una infidelidad, ya se pierde la confianza, ya no es lo mismo, ya ahí mismo se acabó todo.
0: Es muy difícil
3: recuperar eso, muy difícil, porque siempre va a estar ese clavito ahí, cada vez que hay una discusión.
0: ese clavito va a existir siempre ahí, ¿eh? Ay, ay, ay, ay, ay, ay, ay, qué duro, ¿eh? 809-524-6342, me fui para la mega línea, está sonando. Hello, buenos días, hello.
4: DJ Negro.
0: Adelante, ¿con quién hablo, por favor, y de dónde?
4: Martín, de este lado, de aquí de la Isabela.
0: Pégate mal teléfono, que no te escucho perfectamente, hermano, dale ahí.
4: De aquí de la Isabela, Martín te habla.
0: Ok, de esta ciudad de Barahona, ¿verdad?
4: Sí.
0: Ok, gracias por tu sintonía. Oye, dame tu opinión, mi hermano.
4: DJ Negro, tú y la ausencia diciendo que no se puede perdonar. Van a tener muchos problemas con el creador.
0: Ajá, claro que sí, claro que sí, claro que sí. Pero imagínate, todo es parte de una chercha, ¿eh? Ya tú sabes. Caso cerrado con este ahí ya. Mañana seguimos debatiendo otro tema que pongamos. Sí, lo debatimos de 11 a 12 del mediodía, ya tú sabes. Así que quédate ahí con la Mega 105.1. En breve llega Salsa con Reggaetón por la Mega, la que se pega. Dale.

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para todos. Seguimos gozando de esta bonita combinación salsa con reggaetón por la Mega 105.1. El contacto está habilitado. Recuerda 809-524-6342. Me puedes pedir tu salsa, tu reggaetón a esta hora por la Mega.

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0: para ti.
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Vaya, pero qué bonito, qué sabroso, contenta, feliz, mi amor, de estar contigo otra vez en este martes. Así es que, ya tú sabes, estamos por aquí ready para colocarte la mejor programación. Actívate con la 105.1.

bella Yailén Estambul. Con la Omega 105.1 a esta hora de la tarde, controla Lady Marley. Y hasta las 5, mi amor, así que acomódate, esta pena empieza. Apenas se pone bueno, ¿ok?

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Buenas tardes, Lady Marlene, mi amor. Bendiciones para ti, princesa. Siempre activa contigo, con la mamazota que enciende las tardes de la mega. De la mía personal. Vamos a esto.

Brian Mataburra. Ando con mi hermano José La Paliza y el hermano Pica Piedra. Te desean buena tarde y feliz resto del día. Y está bien caliente esto, como la mega. Activo por Tierra Nueva, mamazota, contigo en sintonía. De este lado, Brian, Pica Piedra y José La Paliza. Y Yera Ford, lo más duro, activo.

Vaya, mi amor, seguimos pasándola bonito. Estás ahí activo en la 105.1. Hola, Brian, mi amor, cariño mío, gracias por estar ahí. Pica Piedra también, los muchachos son míos. Están por ahí los operadores. El nieto de Ana también, con la amiga 105.1. Ronnie, mi amor, y Joel Pérez está por ahí.

noche, mamazota. Buenas tardes, Lady Marlen. Dime a ver, mami chula, que lo que activas con la bien madura que tiene la mega, Lady Marlen, la que tiene el saoto, la que tiene el piquete. Lady Marlen, oye, mami chula, por favor, complácame con una de Romeo Santos y Ozuna. Ya tú sabes, mami chula, activa con Lady Marlen, la que controla, la DJ que tiene Barahona más dura.

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0: sintonía de este lado, en sintonía de este lado, con la mega, y la emisora con adelante, adelante. Un saludo.
1: Activa la gente, oye, los choferes, a usted que anda en su vehículo.

0: martes por la tarde, avanza la semana. Por ahí andan los muchachos del mercado público de Neiva, los choferes también de Neiva en esa ruta. Allá en el mercado está Mártire, está Rosa, está Raiza, Raiza, mi amigo Lucas también, Morena, Solange y toda esa gente bonita, disfrutando de la programación más dura, de todo el sur dominicano por la Mega 105.1.
1: No hay problema, no.

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todo está preparado. Recuerda, estoy aquí para ti hasta las 5 de la tarde. 524-6342, Mega Línea, Mega WhatsApp. Pídeme lo tuyo. Estoy aquí, mi amor, esperando. Esperando por ti. Hola, Emanuel. Un beso para ese bello, hermoso bebé, el hijo de Omeidi, la mami del sazón en Neiva.

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Hay una tremenda combinación Colombia, República Dominicana, tremendo palo, ¿eh? Esta canción, señores, supera los 433 mil reproducciones en Spotify. Sabroso, por ahí anda DJ J. Albert, allá en San Juan, activo y sintonía con la Omega 105.1 todo el tiempo, vaqueando el flow de radio.

0: Oye, mi amor, dale volumen a tu radio, así que buenísimo. Recuerda, ya en par de minutos nos vamos y arrancamos con el megacaso de esta tarde. Yo sé que tú estás listo, preparado para opinar, para aconsejar a esa persona que siempre está metida en problemas. Por ahí anda la mamichula de Neiva. Todo va con la mega.
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0: Ey, pero qué duro, vamos a hacerle.

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una oyente, como siempre, ¿verdad? Me escribe y me dice: oye, mi amor, estoy devastada, estoy destrozada, estoy pasando por un momento bien difícil. ¿Pero qué pasó? Cuéntame a ver.

pero no es raro. Que no te sorprenda, mi amor. Me dicen, me fue infiel y fruto de esa relación. Él tuvo un hijo.

y vida real. Cuando lo enfrenté, él aceptó lo ocurrido. Dijo que fue un error, un desliz. Y que como padre responsable, ¿verdad?, tiene que responder por ese niño. Pero me pidió una oportunidad porque no quiere perder nuestra familia, nuestro hogar. Ahora estoy de barata. Esa no soy yo, me dice ella. Y no sé si perdonarlo o terminar de una vez con esa relación. Ahora viene pregunta, mi amor, respecto a esta situación de esta pareja. Yo te pregunto, ¿tú perdonarías que tu pareja tuviera un hijo fuera de la relación? O si tú consideras que una traición así no tiene perdón, dímelo por WhatsApp. 524-6342, Anima Lady.

para que Nacho sienta. Nacho Estrella siente que esto es en vivo. OPG, ¿qué? Se lo prueba. Las 5 GT.

0: esa relación. Oye, hay que tener mucho cuidado, ¿verdad? Se le puede dar, yo entiendo que se le puede dar una oportunidad, pero señores, que la confianza ya no va a ser la misma. La confianza, mi amor, ahí mismo se pierde en la mayoría de los casos. Hay personas, hay parejas de que sí se dan otro chancecito, la mujer perdona y el hombre demuestra en realidad, ¿verdad? El cambio. Voy a flaquear otra vez, a cometer otro desliz. Hay mujeres que dicen que no perdonan una infidelidad, que no perdonan y no aceptan hijos en la calle, porque desde que pintan uno, pintan dos, pintan tres y por ahí se va. ¿Quién está ahí? Espérate. Aguántalo, mi amor. Espérate. Ahora sí, dale.
1: Buenas tardes, querido oyente.
0: Buenas.
1: Bueno, es un poco difícil, sí, pero
0: bastante.
1: Yo lo perdonaría. Pero, pondría a aclarar muchas cosas. La cosa no va a ser igual. Pero ese cambio

0: tu esposo y que lo más lejos que tú tengas es que este pana te está haciendo infiel, y no solo eso, de que tenga un muchacho fuera del matrimonio. O sea, es difícil.
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0: Realmente es algo complicado.
1: Desde solo.
0: ¿Y tú le darías una oportunidad a tu pareja? En este caso, mi amor. ¿Le aceptarías un hijo producto de esa infidelidad? 524-6340.

0: tranquila, que todo el mundo ha pasado por ese proceso. Ella no es la única ni la primera. Que suelte eso. Bueno, su hijo que lo cuide él y su mãe. Porque qué vamos a hacer, el niño no tiene la culpa, sí, claro está, pero que le dé banda, que lo que no sirve no estorba.
1: Óyeme, tú dijiste algo muy importante, el bebé, la criatura no tiene ninguna culpa, claro que no, esos son problemas de adultos, problemas que tienen que resolver ellos, ¿verdad? Él dice que él va a cumplir con su responsabilidad con el niño, pero al parecer él nada y nada con la mamá del niño, sino que él más bien quiere permanecer en su casa, en su hogar, junto a su mujer, a la que él dice que ama. Óyeme, de verdad que una cosa, señores, es perdonar una infidelidad, pero otra es muy distinta. Es aceptar que tu pareja, contrale, tuvo un muchacho, ¿verdad?, con otra persona. Y tú, yo te pregunto, tú que estás ahí escuchándome, escuchando este mega caso de hoy, ¿tú podrías vivir con esa realidad? Dímelo por nota, por llamada, por mensaje. Por ahí está Ismael. ¿Y tú, Ismael, qué harías en esa situación? 524-6342. La gente en el chat nada más dice, bueno.
2: Bueno, lady, mi amor, ¿qué te digo? Mira, son situaciones súper, súper incómodas.
1: Ya lo sabes.
2: Son situaciones que destrozan a la mujer. Entonces, ¿qué pasa? Ya cuando una traición llega a ese nivel de que hay hijo por el medio, ya no es lo mismo ni es igual. Yo a él lo mandará a conocer a Ruth, si no la conoce, para que ruede durísimo.
1: Ah, bueno.
2: Porque él va a decir, cuando vea a la otra, la mamá del niño, que la está viendo por el niño. Y tú sabes, lady, que lo que cuando un hombre quiere estar con una mujer que no es su esposa, matan a veces la familia entera. Entonces hay que mandarlo a conocer a Ruth para que vuelva y ruede durísimo.
1: A Ruth. ¿A quién te lo vamos a conocer? Hello, buenas, hola. Hola.
3: Hello. Buenas tardes.
1: Buenas, mi amor. ¿Con quién hablo?
3: Está conectada con el negrito sensación Rubén, el Tupi Play de Tierra Santa Cabral.
1: Guay, toma ahí, mi amor. Tú estás escuchando el mega caso de hoy.
3: Heredero de la mega, pero he votado mi emisora.
1: Dame.
3: Oye, le aconsejo a esa chica.
1: Dale.
3: Que si ese tigre se porta bien, que no importa que pinte 200 en la calle, que si se porta bien con ella. Y la quiere y la respeta también, que no importa que uno brinque y salte, pero si uno ama la de la casa y le se porta bien y la tiene bien, que se quede ahí.
1: Ok, entonces tú le dices ya que no lo bota, que se quede con su marido, pero no,
3: que el Señor bendiga, que él se, y, se porta bien, que se quede ahí.
1: Ay, que él siga pintando más muchachos en la calle, y es fácil, no es fácil, señores. Es muy bueno, ¿verdad? Y es fácil decirlo, pero es bien difícil para la persona que está viviendo esa situación, ¿ok?
4: Ay,
1: así que no nos perdamos con eso.
4: Por
1: ahí andale, muchachos, a nivel de la mega, ¿verdad? Todos los operadores, choferes.
4: Lamentablemente la mente hay que
1: dar. Mi amigo Félix Segura, como siempre, está por ahí, activo con la mega 105.1. Este es el mega caso de hoy. Quiero saber qué

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0: Yo, ¿verdad que sí? Queremos pasar por eso. No queremos estar en esos zapatos. Señores, este tipo de infidelidad, no solo rompe la confianza de una pareja. Eso le acera muchísimo la confianza, también le acera muchas cosas como la familia, los sentimientos, la seguridad y la forma en que se ve a la persona que traicionó, ¿verdad? O sea, es un tema muy triste, algo muy lamentable. ¿Usted qué haría? ¿Usted le perdonaría este tipo de infidelidad? O sea, de que su pareja tenga hijos fuera de la relación. Pero nada más me ponen de que bueno. Bueno, Lady Marley, ¿qué te digo?
1: Hola, Lady Hermosa. Buenas tardes. ¿Cómo estás? De este lado, DJ J. Álvaro de San Juan de la Maguana, escuchando la Mega FM. Sobre el tema, a veces nosotros los seres humanos, siendo hombre o mujer, siempre buscamos lo que no nos dan en la casa. A veces nosotros buscamos el cariño de su pareja, tanto la mujer de su hombre, tanto nosotros los hombres de nuestra mujer, y hay un inconveniente siempre.
0: Mira, sí, en muchos casos se da eso, pero en esta ocasión nada de esa vaina pasó. Todo estaba bien, o sea, eso fue charlatanería de este pan, así que bueno, no aplica en este caso. No. Y tú, mi amor, ¿qué dices? 524-6342. Dale para la mega línea.
2: Bueno, mi querida, ¿qué te digo? Mira, este caso está muy complejo.
0: Bastante.
2: Porque la infidelidad no es un hecho aislado para nada, sino que él mantuvo una relación con esa chica, uh-huh, y seguro tienen algún tiempecito.
0: Claro.
2: Hay una falta de compromiso y de respeto hacia su relación, o sea, hacia su pareja. Ya él tomó su decisión de tener esa relación con esa chica, llegó la criatura y es un compromiso más que él debe asumir. Bueno, yo le diría que se quede con esa persona y que se haga cargo de ese niño, porque la verdad no tiene la culpa de nada de lo que está pasando, pero lo va a seguir haciendo. Si lo perdona, se lo va a seguir haciendo, porque él ya vio que ella lo va a seguir perdonando y que le perdonó algo imperdonable, una infidelidad y aparte de eso, una criatura.
0: Algo imperdonable. Es verdad lo que ella dice, señores. 524-6342. Cuando usted perdona una cuestión así, un asunto así, ya de aceptarle hijos en la calle a su pareja, yo le dije ahorita que tiene que prepararse para aceptar los que vienen atrás, ¿eh? Cuando usted le perdona cuernos a su pareja, se lo vas a ir pegando. O sea, hay que darle una lección, pero de una es sin perder tiempo. Me dice alguien por aquí, hay traiciones que duelen por lo que pasó, pero más aún por las consecuencias que quedan para toda la vida. Es verdad. Eso es cierto. ¿Por qué ustedes ponen y que bueno? Hablen y desahóguense, exprésense. Y tú, Ismael, ¿perdonarías algo así? Coméntamelo, mi amor. Dale para el 524-6342. Caliente la mega línea. No me diga nada más de que bueno, Lady Marley. Está difícil, esto está complicado.
3: Aunque me esquives,
0: pero está fácil. Háblame, mi amor, ¿y tú qué harías en esa situación? Tú tienes todo.

0: Buenas tardes. Buenas,
1: mi amor.
0: Federal de este lado.
1: Dale.
0: Bueno, la situación es difícil.
1: Complicado.
0: Y no se puede aguantar, pero cuando hay amor.
1: El amor.
0: Cuando se quiere. Hay cosas que no deberían terminar.
1: Es verdad.
0: Por cosas así. Si ella lo quiere, si ella lo ama y ella está, y él también la quiere a ella, dale su tiempo, castígalo y.
1: Ay.
0: Porque está ahora mismo no hay santo.
1: ¿Cómo?
0: De ninguna de las dos partes. Entonces jodió.
1: Oye, me dije que la.

0: amores.
1: ¿Cómo está? Buenas tardes para todos los oyentes de esa mega emisora.
0: Dale.
1: Habla Diano Díaz de las Matas de Farfán. Con relación a ese tema, aunque los varones casi no nos gusta opinar de eso, pero yo que he compartido con tantas personas y conozco tantas personas y siempre estoy en sociedad, yo he visto tantos casos de tanta gente que han aceptado eso. Cantidades por todo el país, por donde quiera. Eso es algo casi normal en este país, tal como es el machismo. Y especialmente los hombres que tienen dinero. La mayoría tienen hijos por donde quiera, ¿no? Y las esposas lo saben, se lo permiten. Esos hombres poderosos en este país, ¿cuántos muchachos no tienen por ahí? Con tantas mujeres. Es un poco difícil y genera desconfianza, pero se acepta en muchos casos en este país.

pero pila de vainas así por necesidad, porque no trabajan, porque no tienen una entrada. Entonces también en esos casos se dan estas situaciones. Por eso yo siempre declaro estos casos complejísimos. Estás escuchando la emisora más dura en música urbana de todo el sur dominicano, ¿ok? 105.1, nieto de Ana, no te quedes ahí, desahoga.

Buenas tardes, lady. Oye, eso no es nada, un cuernito, no hay que hacer tanto show por un cuernito. Que lo aguante, tranquilita.

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1: Muy buenas tardes, muy buenas tardes. 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
1: Así es, con mucha emoción recibimos el día de hoy, martes. El reloj marca las 5 de la tarde y estamos acá con todos ustedes de 5 a 6 a través de Mega 105.1, a través del canal de YouTube de Empresas Radiofónicas. Samuel Lorenzo, Big Lorenzo, su servidor, como siempre, trayendo información que derriba mitos, información que cambia vidas, porque sabemos que hay mucha información en las redes sociales, señores, que a través del tiempo ha hecho más daño que bien. Y por esa razón nace este programa. El día de hoy tenemos un programa muy especial, ya que tenemos un invitado que nos viene a hablar de un evento. Pero antes de llegar a esa parte, quiero aprovechar y recordarle a todos ustedes que llegamos a toda esa audiencia que nos sigue. 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Siempre aprovecho el momento en la parte inicial para decirles que aunque su programa favorito, obviamente, es Cuerpo en Sintonía, todos los martes, ¿verdad?, de 5 a 6 de la tarde a través de la Mega, también la Mega Revista tiene una parrilla de programas que van de lunes a viernes. Tenemos los lunes Código Larimar, los martes, obviamente, el preferido de ustedes, Cuerpo en Sintonía. Miércoles están los chicos de Agenda Joven, ¿verdad? Y los jueves, Lady, los jueves, atención. Yo no estoy haciendo nada del jueves, ¿eh? Cualquier cosa, si quieren llenar ese espacio, comuníquense conmigo. Los viernes tenemos los chicos de ¿cómo? Ve la onda deportiva, que quiero ir para allá a hablar de deportes. Señores, la bienvenida a la bella Luz. Luz, ¿cómo te sientes?
3: Todo muy bien, gracias a Dios. Feliz de estar un martes más con todos ustedes y con este invitado que nos viene a hablar de un evento especial para papá, ya que estamos en el mes de los padres.
1: Los padres siempre son los grandes olvidados, ¿eh?
3: No, claro que no.
1: Entonces, no, ¿cómo que no? Defiéndete.
3: Los padres son la columna del hogar.
1: Ajá, pero
3: la cabeza.
1: Eso es mucha verdad.
3: Los que sostienen, los que proveen.
1: Ajá, dime más, cuéntame más, que no sé. Es que a través, históricamente, mientras los padres regalan, bueno, en la época moderna ahora regalan iPhone 17, a los padres les regalan pañuelos y pantaloncillos, dime, ¿y eso es así?
3: Bueno, yo no regalo eso, ¿no?
1: No, pero tú eres poderosa.
3: No poderosa, especial sería.
1: Bueno, los regalos de papá, que Luz, ¿verdad?
3: No, regalos especiales.
1: Para esta fecha.
3: Nos vamos, ¿qué vas de viajes, a de fines de semana, compartimos con la familia, regalamos libros.
1: Es importante, el que regala un libro está regalando un universo de cosas, ¿eh? Toda la experiencia que se pueden, ¿verdad?, que se pueden adquirir a través de los libros. Bueno, no me quiero extender mucho en esta parte inicial porque realmente queremos dejar espacio suficiente para que el invitado del día de hoy nos pueda edificar sobre este evento que se va a dar cita en los próximos días acá en Barahona. Él es un baraonero que, A pesar, no. Es un baraonero, no sé, porque no un a pesar. El a pesar como que suena como que algo malo, ¿verdad?
3: Baraonero oriental.
1: No, es un baraonero que nos representa en otras playas, ¿verdad?
3: Exacto.
1: ¿Verdad? Que enaldece el nombre de nuestra provincia, la perla del sur. El sur fecundo.
3: Así es.
1: Entonces, ese baraonero que está con nosotros el día de hoy nos va a contar sobre este evento y más eventos, ya que es necesario que la evolución de Barahona se mantenga, ese desarrollo. Así que tenemos a Francisco Lluveres con nosotros, que lo recibimos con un aplauso. Ovación de pie. Francisco,
4: muchas
1: ¿cómo
4: gracias,
1: te sientes, hermano?
4: Muchas gracias, Luz.
2: la dama primero.
3: Sí.
1: Claro, y después el
2: Samuel, caballero. Y a todos ustedes que están en sintonía con nosotros desde sus casas, desde las calles, desde su oficina, en contacto aquí con la Mega. Para mí es un honor que me hayan recibido y poder comunicar a toda la audiencia del sur, mi sur querido, la perla del sur, nuestro evento para el Día de los Padres, que como tú bien señalas, a veces se nos olvidan. Se le olvida a los hijos y a las madres que también el Día del Padre existe.
3: Yo no me incluyo ahí, no se me olvida.
1: Tú sabes que dicen por ahí, ya te compartí el link, Francisco. Ya,
2: ok, perfecto.
1: Dicen por ahí que los únicos que reciben amor sin esperar nada a cambio son los niños, las mujeres y los perros. Pero el amor que recibe el hombre
3: también.
1: El amor que recibe el hombre es un amor esperando mucho a cambio. Bueno, pues no te vamos a poner en esa situación incómoda, Luz. Y más bien, Francisco, tú sabes que nosotros tenemos un gran amigo en común.
2: Sí, así es,
1: ¿verdad? Para quien envío un gran saludo, Héctor Salvador Tamburini, mi hermano.
2: Mi compadre.
1: Sí, ¿no? Tu compadre muy querido, que aunque tú y yo no hemos interactuado de manera presencial, yo tengo como mucho tiempo sabiendo de ti.
2: Sí, igualmente.
1: Y me consta que tú de mí, porque Héctor Salvador es como yo siempre le digo a él, que él es una persona noble, una dama, pero en el trato, y siempre distingue a los amigos. Es lo que trae a los amigos aunque no estén en la mesa.
2: Eso es cierto.
1: Entonces, pero me gustaría que hagamos un pequeño reencuentro, porque tú eres un barahonero que no ausente, un barahonero que no vive aquí, que no es lo mismo. Siempre has estado
2: pero
1: presente.
2: Siempre visito a mi
1: Exactamente.
2: Provincia.
1: Entonces, como que hagamos un pequeño recuento de esa trayectoria que tú has tenido, tanto en Barahona como fuera de Barahona.
2: Bueno, yo estuve viviendo aquí en Barahona. Realmente no nací en Barahona, pero yo me considero un barahonero, porque llegué a los 3 años de edad, comencé a estudiar en el Morgan, creo que ya no está activo actualmente, pero el colegio Morgan. Y conocí mi amor por Barahona en ese momento, porque veníamos desde San Pedro de Macorís, que también es una provincia costera, pero las costas de Barahona son únicas. Mi padre se encargó en ese momento de hacernos conocer toda la región de Enriquillo, y conocimos sus balnearios, el lago Enriquillo, toda la costa hasta llegar a Pedernales. O sea que en nuestra provincia, y así me la otorgo como debe de ser, es una gran provincia explotable en el caso del turismo, en el comercio, y que realmente ahora me toca a mí entrar como emprendedor en la parte del entretenimiento, y es lo que nosotros queremos traer. Y bien, como tú señalas, tenemos un evento para el próximo sábado 25 de este mismo mes, en conmemoración del Día del Padre. Justamente el Día del Padre es el domingo, o sea, tenemos tiempo de un día antes celebrarlo con el padre, y ya el domingo cogerlo como tranquilo, ¿verdad?
3: Para pasar la resaca.
2: Para pasar la resaca. Vamos a traer un artista que ha sido, que es muy querido, que tiene una trayectoria bastante amplia, un artista que se ha manejado en su vida artística y personal muy bien, muy correctamente, muy decente, que es Pablo Martínez. Pablo Martínez es este gran artista que comenzó en la orquesta de Dionis Fernández, pasó por la orquesta de Parada Joven, pasó por La Muralla, donde ha dejado huellas, y ahora con su orquesta, que también tiene todo un repertorio de buenos merengues que siempre lo recordamos, y que también tiene ahí una sorpresita para los padres, porque tiene un popurrí en boleros que eso usted no se lo puede perder. Tiene dentro de su repertorio unos boleros muy buenos, y eso es lo que queremos traer. Esta actividad será en el colegio, en el Club del Codia, este club que me han dicho que muchos no lo conocen. El Club del Coya está al lado justamente de la Vocacional. Es un club que lo dirige nuestro amigo Papo Smith, amigo de infancia. Y este club alberga aproximadamente unas 400 personas cómodas, con aire acondicionado, estacionamiento. Es decir, que si llueve ese día, que era no, pero si llueve, estamos cómodos. Y no hay mosquitos, no hay ningún tipo de situaciones que realmente haya que estar incómodo. Pero si queremos traer un espectáculo bien producido, con Pablo Martínez lo acompañará Julio Reyes, que es un bachatero que está sumamente pegado aquí en la región sur. Julio, que hace unas imitaciones de Anthony Santos espectaculares.
4: No, que cualquiera que no sabe que es el imitador se puede confundir.
2: Sí, sí, sí.
4: Un espectáculo, sí, sí. El doble. Un
2: espectáculo.
4: Por Julio Reyes, algunas personas a veces no lo distinguimos, pero cuando se menciona el doble de Anthony Santos, sí, ya todo el mundo sabe que es Julio Reyes.
2: Estará Julio Reyes y toda la noche lo va a amenizar el DJ Melo, un DJ muy famoso aquí en Barahona. ¿Cuál es la idea fundamental, aparte de obvio que es el objetivo del Día de los Padres, pero el objetivo principal es rescatar esa costumbre de baile, la costumbre del baile, del merengue, de salón? Hay una clase que está exigiendo desde hace muchísimo tiempo este tipo de eventos donde usted está tranquilo, donde está con personas decentes, y eso es lo que nosotros queremos. Y invitamos a todos ustedes a que compren su boleta ya, porque déjame decirte que se nos están agotando ya, específicamente en el área VIP nos quedan muy poquitas boletas, queda ya en las áreas de general. Que compre su boleta a tiempo para que pueda asistir y se lo regale de padre a sus queridos padres.
4: Bueno, fíjate que rescato la última parte que decías, y es de volver a esa tradición del baile, de esas fiestas de salón. Comentaba yo esta mañana con Luz, y yo le decía que, mira, Barahona, nuestra provincia amada, que yo, tú y yo somos, tenemos un parecido, porque somos barahoneros de convicción, de data vivida acá, de experiencia vivida acá, pero que no nacimos acá.
2: Exacto.
4: Yo tampoco nací acá, pero siempre represento Barahona donde quiera que llego. Entonces, fíjate algo, que a veces acá hacen muchas actividades públicas, ¿verdad? Como en fiestas patronales o un evento que se hace en el malecón, que aunque no sea una fiesta patronal, pero es multitudinario, así, o se hacen fiestas en discotecas.
2: Sí.
4: Pero esos eventos en salones, uh-huh, donde la persona se sienta con seguridad, con comodidad y rodeados de personas como ellos.
2: Uh-huh.
4: Entonces, eso, rescatar eso. Yo primero felicito la iniciativa, y a la vez te pregunto, ¿no es en un momento un riesgo a veces como iniciar? Porque sabemos que es rentable, pero iniciar con este tipo de evento en esta temporada que estamos, donde tú sabes que a veces la gente, hay un público que está como muy en la bulla,
2: uh-huh,
4: y hemos olvidado un poquito al otro. Entonces, uh-huh, entiendo que se están orientando a esa parte.
2: Tú sabes que nosotros los mercadólogos trabajamos con segmentos de la población. ¿Qué pasa? Nosotros analizamos cuál es el público al cual va dirigido la fiesta, obviamente. Entonces, en ese estudio se arroja que hay una clase social que sale de Barahona a otras provincias a poder bailar tranquilo. O sea, no estoy denigrando ningún tipo de discoteca que actualmente está. Actualmente lo que pasa es que esas discotecas están orientadas a un público en particular. Pero hay otra clase social que anda buscando ese baile de salón, que lamentablemente no lo está consiguiendo aquí en Barahona, y tiene que irse a San Juan, tiene que irse a la capital, tiene que irse a Baní a disfrutar un tipo de actividad de esta magnitud. Entonces, ya basado en ese estudio, entonces uno arroja la parte del emprendedor, y entonces se hace la propuesta. Hemos recibido, que es algo importante, hemos recibido un gran apoyo de muchos sectores de aquí, empresarial de la provincia de Barahona, y que le agradecemos bastante ese apoyo y no lo externan. No lo externan porque le encanta la idea. Le encantan la idea. Dice, no, no solamente te apoyo, yo voy a ir a la fiesta. Yo quiero bailar con mi mujer un merengue de Pablo Martínez. Quiero disfrutar a Julio Reyes. Y ya como hemos venido vendiendo la fiesta, de que es un lugar tranquilo, aire acondicionado, parqueo, y le hemos dado esa oferta, ese beneficio para que pueda disfrutar. Entonces, claro, todo en la vida tiene un riesgo.
4: Claro, obviamente.
2: Todo en la vida no tiene un riesgo, pero los emprendedores, y es un mensaje que los llevo a todos ustedes, y es que hay que lanzarse. Siempre hay que lanzarse en la vida y apostar a que usted va a ganar. Y yo sé que ese evento va, bueno, ya está prácticamente vendido.
4: Está prácticamente vendido.
2: Hemos recibido el apoyo de Cervecería Nacional Dominicana en la marca de Presidente. Hemos recibido el apoyo de Nat Clinic, de Natanael Gutiérrez, Gamma, Diagnóstica con el doctor Tamburini. El restaurante Celi, Jairo Núñez, que también nos ha dado ese espaldarazo, Cafetería Coffee Larimar, que es Perla Ramírez, y una serie de empresarios que se están integrando poco a poco. Hoy estuvimos reunidos con parte de los miembros de la Cámara de Comercio de acá de Barahona, quien también me dijeron, no, que ese apoyo va y nosotros saludo iremos a la fiesta.
4: Para Santo Alcántara.
2: Así es, Santo.
4: De la Cámara, lo queremos bastante.
2: Y para Pedro, que recién vengo de donde Pedro, y dije,
4: ¡Pedro Bomba!
2: Es, nos dio, óyeme, la verdad que lo acabo de conocer y fue...
4: No, Pedro, es tremendo.
2: No, ya se ganó un amigo y que le agradezco, de verdad, mucha gente que se ha ido integrando poco a poco a esta actividad.
3: No, y te aseguro que muchos más se van a seguir integrando, pero dinos algo, porque siempre a nosotros los barahoneros nos han acostumbrado a emocionarnos y después soltarnos.
2: A ver.
3: Entonces.
2: Vamos a ver.
3: ¿Qué planes siguen después de ese evento? ¿Tienen planes de seguir trayendo más eventos iguales, parecidos, para que la comunidad nuestra, ¿verdad?, a la que te referías, podamos... retomar nuestros bailes de salón?
2: Claro.
3: Entonces, en ese sentido.
2: Claro que sí. Este es un gran inicio de muchas actividades en las cuales nosotros vamos a ir realizando y produciendo. Este es el inicio de... Es como las bases, la zapata. Todo edificio se construye basado en una zapata que lo soporta, y es justamente lo que queremos hacer, que esta sea nuestra zapata para iniciar una nueva etapa en Barahona para ese baile de salón, que de merengue, de bachata, y ambientalizar un buen momento para todos los barahoneros, no solamente los barahoneros. Nosotros estamos publicando en redes sociales, y ahí está Tamayo, ahí está Neiva, ahí está la zona de Bauruco, ahí está Enriquillo, ahí está todo lo que es la región. Enriquillo está integrado en la publicidad que hemos pagado para las redes sociales, y déjame decirte que la receptividad que hemos recibido ha sido tremenda, ¿eh? No me puedo quejar de mi gente del sur, que de verdad ha sido un apoyo masivo lo que estamos recibiendo con esta actividad.
4: Esta actividad es, recordarles que es para celebrar el Día de los Padres, pero para todo el mundo, ¿verdad? Para todo el público, sí, ¿verdad? Sí, claro, ya el único requisito, me imagino, que es ser mayor de 18 años.
2: Así es.
4: Y de, ¿verdad?, para personas de 18 a 99 años de edad, están invitados para esta actividad. 25 de julio.
2: 8 de la noche. Club del Codia, al lado de la Vocacional.
4: Al lado de la Vocacional. Es un club nuevo, señores. Eso está impresionante. Eso sí. Aire tan.
2: Sí, así
4: que, es. Que. Mira, yo tengo algo. A mí me gusta bailar. Pero. Yo digo que a mí no me gusta sudar mi camisa. Entonces, yo me paro y bailo, doy un pasito, sí. Pero ya. Pero ese club tiene esos aires full.
2: Sí, así es.
4: Y esa iluminación, con esa tarimita, como se va a ver. Eso es un montaje, sí, impresionante. Sí. Háblanos un poquito del montaje.
2: Sí, estamos preparando una muy buena producción con pantallas, con una iluminación que vaya acorde con el evento. Las sillas, las mesas, con las formas que lo tenemos también va a ser característico de nuestro evento, que lo queremos traer para el sur. Es decir, que será una gran producción, Samuel.
4: Excelente.
3: Samuel, y a las mujeres que recuerden algo. La fiesta es para los padres, pero los padres no bailan solo.
4: Atención, González. Brillante. Repítalo, doctora.
3: La fiesta es para papá, pero papá no baila solo, así que cómprese su pinta, ajústese y acompañe a papá para que baile.
4: Claro, con porque dije, aquí tenemos dique, la boleta. Dije, mira, te compré una boleta para que te vayas para la fiesta. ¿Y con quién me voy para la fiesta?
3: Vamos para allá.
4: Porque claro, porque es un baile, señor, esto es un baile. Hace tiempo que acá no se ve esto. Entonces, a veces nosotros los varoneros pedimos cosas y cuando nos las traen, entonces nos venimos con la pereza. Yo sé que esa tradición del apoyo masivo ha vuelto con este evento, porque definitivamente, señores, es muy cierto. Ustedes saben que un gancho que se utiliza, es decir, ya está casi vendido, se están agotando. Señores, se están agotando.
2: Sí, es ciertamente.
4: Se están agotando. O sea, sí. Tenemos algunas boletas de cortesías y otras que quedan en el área general. Quedan muy pocas VIP. Aprovechenla. La disposición y la distribución, a mí me encanta. Yo quiero resaltar eso. Es que usted se va a sentir cómodo. Usted se va a sentir que está acompañado de personas, pero no se va a sentir sofocado por nadie. Eso está distribuido. De hecho, el lugar tiene capacidad para mucho más personas de las que se va a llevar. Háblanos un poquito de eso.
2: Sí, nosotros, el salón en sí tiene capacidad aproximadamente de 500 personas. Es un salón bien distribuido, bien amplio. Pero entonces nosotros quisimos, para que todos estemos cómodos, disminuir la cantidad de personas para que podamos estar holgados. O sea, no queremos vender un evento. Obviamente hay razones económicas, porque es un negocio como tal, pero queremos que la gente esté cómoda, que esté holgada, que se pueda transitar por los pasillos que hemos diseñado bien cómodo. Es decir, que cuidamos esa parte, porque como tú bien señalas y me haces la pregunta, Luz, es el primero, pero de muchos espectáculos que nosotros queremos hacer. De hecho, es una sorpresita, ya estamos planeando para septiembre otro nuevo evento. Es decir, que vamos a dejar ahí la sorpresa de qué artista es, pero mientras tanto vamos ahí con Pablo Martín ahora en este mes.
4: Pero para el septiembre,
3: y la primicia de que en septiembre nos traen otra.
2: Sí, así es.
4: Yo cumplo años, tú sabes que...
2: Ah, bueno.
3: No, yo cumplo años este mes.
4: Sí, sí. Bueno, también, ¿verdad? Fin de mes. Pero vamos a celebrar, ¿es tu cumpleaños? ¿Cómo celebrar allá
3: la fiesta? Es el 25, mi cumpleaños es el 28.
4: Sí, pero sabes que los cumpleaños de Luz, no tal margen, señores. son de como dos semanas, ya comienza. Ella va al gimnasio, señores, que como nosotros estamos diario en el gimnasio juntos, ella se desapunta.
2: Sí.
4: En dos semanas nos vemos. Bueno, señores, esto es el 25 de julio, 8 de la noche, en el Club del Cody, el club nuevo, que se está con su aire full, silla, ese montaje con esa disposición de mesa. Ya yo vi ese croque, eso se ve. Parqueo, señores, que su vehículo, no, nadie le va a pedir los 50, los 100 pesos. No. Eso es un parqueo del club. No se va a mojar si llueve, tiene aire, no le van a picar los moquitos, nadie le va a pisar los pies. Va a haber un área para bailar, porque la idea es que usted tenga su pista para que baile bien. Entonces, una tarima bien montada, con un montaje, no me gusta usar el término, pero me permitiría hacerlo. Eso que viene está Flow Capital para... Sí, Flow Capital para todos nosotros los varoneros lo disfrutemos. Y es el estándar que propone Grand Show, ¿verdad? Entertainment, que propone para los diversos eventos que vienen. Es decir, que no es que vamos, no es una apuesta a lo loco este primer evento.
2: Así es.
4: Es el primero de muchos. Repito, sábado 25 del mes de julio, en el Club del Codia, que está al lado de la Vocacional. Todo el mundo sabe dónde está la Vocacional, en la entrada de acá de Barahona. Entonces, Francisco, antes de irnos a la pausa, que ya casi nos vamos, me indica Lady. Tú sabes que Pablo Martínez no solamente tiene un amplio repertorio de larga data, porque hay muchas personas que escuchan, bailan y le disfrutan las canciones de Pablo, pero no saben. Como él pasó por varias orquestas, entonces a veces uno no distingue el cantante, sino distingue la orquesta. Pero hay algo que yo, que he estado en fiesta de él, él no solamente canta las canciones de él. Tú le pides un merengue, mire, ese no lo tenemos ahí, pero maestro, arranque, pam. Él viene con esa temática de complacer y cosas, bueno, dime
2: si,
4: que sí.
2: Si usted entra a la página de Pablo Martínez, creo que es en TikTok realmente, él de hecho aparece cantando junto a Fernando Villalona.
4: Sí.
2: Porque él estaba en la fiesta y Fernando le dijo, ven, sube. Yo quiero que ustedes vean ese video, quiero que vean... esa interpretación que hizo Pablo Martínez de uno de los merengues de Fernandito, y Fernandito se quitó el sombrero ante este gran cantautor que tiene unas notas y un cantar muy espectacular, muy, muy único, porque te canta merengue, pero también te canta unos boleros muy, muy bonitos. Es decir que, nada, esperamos, reiteramos, sábado 25 de julio, 8 de la noche, Club del Codia, Pablo Martínez, Julio Reyes, y la amenización de la fiesta con el DJ Melo. 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
4: Y también decirle que en Elite Training Club, ¿verdad?, en nuestro gimnasio, allá tenemos boletas disponibles. Usted puede pasar por allá, es un punto de venta, que puede pasar por allá también a adquirirla. Así si usted es. Está también tomándose un café o bebiéndose un jugo en Pizza Celi, ¿verdad?
2: En Pizza
4: Celi. También puede ir y buscarla allá. ¿Por qué?
2: Así es.
4: Porque estamos unidos todos los barahoneros para apoyar este evento. Sí. Porque es que queremos que Barahona regrese a esa cultura, sí, de eventos, y rescatar ese público que muchas veces prefiere llevarse su granito de arena para el desarrollo económico de Barahona, llevárselo a Santo Domingo porque no hay una oferta acá que le motive a quedarse. Entonces, piense que apoyando este evento, no solamente usted va a disfrutar,
2: exacto,
4: porque no es apoyo por apoyar, usted va a disfrutar una fiesta de nivel, donde yo me atrevo a decir sin temor a equivocarme que la inversión que se está haciendo no es pensando en ganancia. Estamos pensando en que todo se va a dejar ahí para que el evento sea de altura.
2: Así es.
4: Y ser el estándar, porque ya después no queremos nada menos de ahí.
2: Así es.
4: O sea, atención, organizadores de venta. Entonces, quiero recalcar la fecha, sábado 25 de julio, para que nadie se lo olvide, 8 de la noche, en el Club del Codia, al lado de la Vocacional, puntos de venta con Perla Ramírez, Larry Marcoffi, está ahí en Elite Training Club, Pizza Celi, uh-huh, y ya le dimos los
2: clinic,
4: números.
2: En la clinic también está. En Jersey y Liquor Store también tienen boletas.
4: Entonces, no hay excusa, donde quiera usted pueda pasar, toma su boleta, eso está baratísimo, ¿verdad? No hemos dicho el precio.
2: Sí, ¿verdad? Los
4: precios son $1,000 por boleta,
2: apenas mil pesos.
4: $1,000. Eso es una yaroa, un sándwich y dos refrescos, ¿verdad? No sé en ese día. Entonces,
2: aprovechen ahora porque ya en la puerta sube automáticamente 1,500 pesos. Así que le instamos a que la compren en preventa.
4: Bueno,
3: no, yo creo que no llegaremos a la puerta.
2: No creo.
4: No, porque
3: ya se están agotando.
4: Exactamente. Entonces, señores, arme su coro y vaya para allá, porque esa mesa, usted va a tener en una disposición de mesa donde usted va a poder mirarse a la cara y mirar, y cuando viene a ver, invitar a bailar a alguien de la otra mesa. Porque es una vez un evento que permite también, que tiene calidad social. Sí. Francisco, de verdad que estamos muy agradecidos porque haya
2: agradecido a ustedes
4: que haya venido a nuestro espacio a promocionar este evento. Decirles que también tenemos de cortesía, gracias a todo el equipo de producción que representa a Francisco, tenemos dos boletas que vamos a regalar. La dinámica es la siguiente: al terminarse esta entrevista y terminarse el programa del día de hoy, yo voy a colgar una foto del flyer y la boleta, la foto de la boleta, en las redes sociales de Cuerpo en Sintonía y Mega Revista, y vamos a hacer una publicación en colaboración. Bien, y vamos a elegir de los comentarios a los ganadores. O sea, ustedes comenten, yo quiero ir, póngame yo así mismo, yo quiero ir para la fiesta, ponga un comentario, y de manera aleatoria vamos a elegir los dos ganadores. ¿O le damos la dos a un solo ganador para que vayan en pareja?
2: No, pero claro. Sí. Dale una.
3: Acuérdate que papá no baila solo.
4: Bien, perfecto.
3: Acuérdate que papá no baila solo.
4: Papá no baila solo. Entonces, sí.
2: Pues, dos boletas para un ganador.
4: Boletas para un ganador, exactamente. Entonces, nos vamos a pausa y regresamos en Cuerpo en Sintonía.
2: Muchas gracias.
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0: Estamos de regreso en Cuerpo en Sintonía, porque estar en forma no es un lujo, es una necesidad. Señores, como siempre, su servidor, Samuel Lorenzo Picloren, junto a la bella Luz, bella inteligente, porque, ¿verdad? Los halagos para los hombres son de fuerza, de inteligencia. Ese hombre es poderoso, ese hombre inteligente. Y para la mujer, esa mujer es bonita.
1: ¿Y ya?
0: No, tú eres bella, poderosa, influyente.
1: Y con cerebro.
0: Recordarles a ustedes que pueden seguirnos en las redes sociales @ Mega Revista JB, la red social de todos los programas de Mega Revista, están ahí. También pueden seguirnos @ Cuerpo en Sintonía 018. A mí me pueden seguir @ Big Loren Fitness, y ahí siempre van a ver el contenido de estos programas de Cuerpo en Sintonía y demás. También en el canal de YouTube de Empresas Radiofónicas, los live siempre se quedan ahí colgados para que usted pueda disfrutar de todo el contenido cuando usted quiera. Yo sé que a veces usted va en la carretera y nos está escuchando, incluso llega al sitio donde iba y se queda dentro del vehículo porque no se quiere desconectar. Tranquilo, vaya, haga su diligencia, y en la nochecita, tomándose lo que le guste o cenando, usted pone el canal de YouTube de Empresas Radiofónicas y puede repasar ese contenido. Como dijimos antes de irnos a la pausa, que tuvimos la intervención de Francisco Lluveres, vamos a regalar 2 boletas para un ganador. Eso es sencillo, 2 boletas para un ganador. Bien, entonces, ¿cuál es la dinámica? Vamos a publicar en las redes sociales de Cuerpo en Sintonía, Mega Revista, y nuestras redes también personal, y de los comentarios vamos a elegir a un ganador que se va a llevar 2 boletas para que vaya a Papá Se Lo Merece, esta fiesta que tenemos el 25 de julio en el Club del Codia, acá en Barahona, con Pablo Martínez. Va a estar la animación de DJ Melo y el doble de Anthony Santos, Julio Reyes. Luz.
1: Mira, tú sabes que a mí siempre me gusta hablar de los temas que están así como en la onda.
0: ¿Qué está en la onda?
1: Tú sabes que ahora en la onda está eso del mundial de fútbol, y tú sí te los has tirado todos.
0: Mira, hoy
1: todos los juegos.
0: Hubo un juego de ataque el día de hoy. Saludos, atención, Jonás Guevara. Un saludito para Jonás Guevara, que, wow. Jonás tenía una emoción esta tarde. Sí, estábamos viendo el juego, a propósito de eso, si tú lo mencionas, de Argentina y Egipto. Y fue algo muy emocionante.
1: Egipto se ganó Argentina.
0: Ganó Argentina, pero ¿de qué manera? O sea, estamos hablando que Argentina anotó en 12 minutos, Argentina anotó 3 goles. Estaba perdiendo 2-0. Y en 12 minutos, yo nunca lo había visto, en 12 minutos anotó 3 goles para regresar del déficit y ganar el partido y pasar a cuartos de finales.
1: Tú sabes que yo quería hablar este tema porque antes de venir yo hablaba con mi hijo y le pregunté que si el mundial del fútbol se había terminado. Y él me dijo, sí, mami. Yo le dije, sí. Vale, sí, mami, porque ya perdió Ronaldo, entonces ya para mí terminó. Entonces, ¿qué opinión te merece?
0: Bueno, lo que pasa, mira, tú sabes que cada cual tiene su equipo. Entonces, a Cristiano Ronaldo, a CR7, no le ha ido muy bien en la historia de los mundiales. Un jugador que ha ganado todo, lo ha hecho todo, pero a veces no solamente depende de ti, a veces también depende de la selección con lo que tú estés rodeado. Para mí el mundial no se ha acabado, Richard, mi querido niño, no se ha acabado, porque Colombia, de hecho,

0: Entonces, está vivo. Bueno, el favorito de nuestra amiga Carla es Francia.
1: Sí.
0: Es muy probable que se enfrenten España y Francia. Entonces ahí se van a enfrentar ustedes.
1: Y nosotros siempre vivimos con enfrentamientos en el gimnasio y ahora en el fútbol. Vamos a ver qué pasará.
0: Bueno, fíjate algo, Luz. Entonces, yo miraba el partido del día de hoy y yo le decía a Jonás, mientras veíamos el juego, yo le decía a Jonás, yo estoy viendo como a los jugadores de Argentina como lento, como que lo de Egipto lo dejan atrás. ¿Qué es lo que pasa? Como que hay que cambiarlo, están cansados. Y eso me llamó una reflexión rápida, sí, sin mucha profundidad, de que qué capacidad atlética hay que tener para practicar el fútbol. Hay que estar ready, como decimos.
1: Yo estuve leyendo sobre eso, sobre la preparación física de esos chicos y la alimentación, y yo me sorprendí bastante y quería aprovechar el programa como para leerte algo que yo estuve investigando sobre el tema de la alimentación de esos jugadores. Yo leía que ellos no comen lo mismo todos los días. Ellos comen dependiendo de si están entrenando, de si están jugando o de si están descansando. Entonces ellos, mientras juegan, antes del partido consumen carbohidratos para llenar como las reservas de energía. Después del partido su prioridad es hidratarse y consumir proteínas para reparar el músculo, además de reponer minerales perdidos por el sudor. Y algo que me sorprendió muchísimo es que estos chicos viajan con sus chefs y sus nutricionistas propios para controlar cada detalle de la alimentación.
0: Tú sabes que ese nivel, como dice mi amigo Francisco Pou, no se anda adivinando. Estamos hablando de la élite del mundo. O sea, los mejores jugadores del mundo representando a sus países. Y cuando tú eres un atleta de alto rendimiento, tu templo es tu cuerpo, tu empresa es tu cuerpo. Entonces no hay límites ahí, o no debería haber límites en la inversión que se haga en mantener una buena salud, una buena alimentación. El fútbol es un deporte muy exigente porque no hay pausas. O sea, las pausas, el tiempo de hecho no se detiene. O sea, las pausas son dentro del marco del mismo juego. O sea, ¿qué tiempo tú logras descansar entre una jugada cantada y otra? Lo que supone que no hay muy poco tiempo para tú recuperarte de, por ejemplo, un sprint. Un sprint es como que tú arranques corriendo a máxima velocidad, patearon la pelota hacia la portería y tú arrancaste a máxima velocidad para impedirlo, pero después para allá tú tienes que volver. Entonces eso es un sprint que por lo regular, cuando asociamos eso a nivel bioquímico, el sistema energético que trabaja en esos movimientos de alto impacto es el sistema de fosfocreatina, que el cuerpo demanda energía para una actividad de alta intensidad y a una velocidad rápida. Entonces, ¿qué pasa con eso? Como tú decías, el tema de la alimentación, evidentemente va a ser crucial el tema de la alimentación. ¿Por qué? Porque hay momentos donde ellos necesitan más energía, como son los días de los partidos, y momentos donde necesitan recuperarse. Entonces, la hidratación, fundamental, electrolitos, el tema de que el sudor se pierden muchos minerales, no sé. Las bebidas como las... ¿cómo llamar estas bebidas? Que no sea la marca comercial, se me olvidó. Bueno.
1: Energizantes, ¿no?
0: No, son los Gatorade. No me acuerdo cómo se... No me acuerdo el nombre, pero el nombre. Esas bebidas, ¿verdad? Que tienen sal y azúcar y muchos carbohidratos como...
1: Sueros.
0: Como ese de bebida. Exactamente, esos sueros. Prácticamente, digámosle así. Sirven para esa recuperación. Yo siempre explicaba, lo explico a través del tiempo, lo he explicado, que ese tipo de bebidas que no fueron diseñadas para todo el mundo, son para los atletas. ¿Por qué? Porque en un proceso de 90 minutos, de 45 minutos de un partido, sufren deshidratación. De hecho, los niveles de potasio se desestabilizan y pueden recibir calambres. Y eso es muy peligroso para un jugador en ese nivel. Y los carbohidratos, para cerrar ahí, como fuente primaria de las tres fuentes de energía que hay, que se obtienen a través de los alimentos, los carbohidratos, ¿verdad? Es la primera fuente de energía, la grasa, la segunda fuente, y la proteína, los carbohidratos.

0: esa fuente de energía rápida para mantenerlos activos. Entonces deben tener mucho carbohidrato para que una sesión de una sesión, no de entrenamiento, sino en un partido, que hay estudios que dicen, mira, que en un partido ellos pueden perder hasta 5 libras.
1: Sí, estuve leyendo.
0: Ah, sí, sí, lo leyó, doctora.
1: Sí, sí, estuve leyendo. Sí, porque tú sabes que mi niño practica ese deporte. Entonces, ese es un deporte muy exigente. Cuando yo, en mi juventud, yo no practicaba ese deporte, pero sí yo practicaba balonmano.
0: Sí, tú jugabas voleibol.
1: Y practicaba balonmano también, que no es lo mismo, o sea, es como la misma temática, solo que el balón lo usamos con las manos. Y eso tiene mucha demanda y uno tiene una, o sea, la carga física que uno hace, el niño cuando va a practicar eso llega exhausto. Entonces sí, estuve leyendo todo eso y una frase que me gustó muchísimo con respecto a la alimentación es que decía que hoy en día un partido no se gana en la cocina, porque la nutrición puede marcar la diferencia entre llegar fuerte al minuto 90 o sufrir una caída en el rendimiento.
0: Ahí yo
1: eso me impactó bastante.
0: Ese fue el ejemplo de hoy. Yo veía a los jugadores de Argentina lentos. Yo pienso que tal vez era que tenían un poco de frustración o desenfoque. Pero en esos últimos minutos, donde pesa, donde a los grandes jugadores le pagan para cerrar juegos, yo sentí que ellos fueron otros. Sentí que su nivel de velocidad se incrementó, su nivel de creatividad para armar la jugada se incrementó. Y sin embargo, el nivel de Egipto comenzó a bajar. O no sé si el de Argentina subió demasiado. No es que yo sea un gran conocedor de las estrategias del fútbol. Más bien, yo sí mido el desempeño, porque yo puedo mirar a una persona y ya por la experiencia yo puedo observo y puedo notar puntos de mejora, puedo ver cómo en qué nivel, en dónde está bajando el rendimiento, hasta cómo una persona camina yo puedo notar deficiencias a nivel de anatómica que pueda tener. Pero fíjate algo, la alimentación es crucial, la preparación es crucial, porque unos buenos 5 minutos lo tiene cualquiera. Pero es la carga acumulada es lo que va a dictar qué tan preparado tú estás. Ahí es que se va a reflejar si lo que tú hiciste antes funciona o no.
1: Y no es que estos chicos corren de 10 a 13 kilómetros en un partido.
0: Y fíjate, pero no solamente eso, sino es porque a veces, porque mira, yo que fui corredor en un tiempo, yo corría, hacía fondos de 10 kilómetros, hacía 12, 15, 5, así, con regularidad. Nosotros corremos una velocidad moderada. Estamos hablando de que tú estás en, uno hace 10 kilómetros en una hora. Un pace, que se llama, el pace es la velocidad que una persona corre, o sea, como
1: trotar.
0: Exactamente, 100 kilómetros por hora o 5 kilómetros por minuto. Ese es tu pace. Yo tenía un pace, vamos a decir, de 5 kilómetros por minuto. Eso vendría siendo para una a 60 minutos, serían 10 kilómetros por hora, o 50 kilómetros por hora, más o menos. No es el caso de ellos. Ellos corren entre 10 y 13 kilómetros, pero recuerda que no solamente correr. Hay que patear la pelota, hay que saltar, hay que moverse,
1: hay que despatillar,
0: hay que tirar el brazo al otro.
1: Ellos hacen de todo.
0: Hay que darle por la cotillita sin que no se note, al contrario, hay que dar golpe.
1: Nosotros la pellicábamos a las boricuas.
0: Sí, pellicábamos, sí. En basquetbol a uno le enseñan a dar golpecito por abajo, sí, que no se note. Entonces es muy exigente el deporte.
1: Tú sabes que el tiempo se está acabando y a mí me gustaría, porque a mí siempre me gusta como entrar en controversia, Lady. Y yo quiero que él me diga cuáles son sus favoritos. Porque yo tengo tres. Mis fuentes internacionales y yo tenemos tres favoritos para ganarse la copa.
0: Vamos a ver.
1: Tenemos primero a Lionel Messi por su liderazgo y por su producción ofensiva. Tenemos a Kylian Mbappé por su capacidad para decidir partidos importantes.
0: ¿De qué equipo? ¿Él es de cuál es el equipo de él? Búscalo aquí mismo. Ve diciéndomelo.
1: Y tenemos a Erling Haaland por su extraordinaria cuota goleadora.
0: Pero
1: ¿qué tú dices?
0: ese grandote, ese, sí, el Haaland, ese grandote.
1: Sí, lo grandote que yo, nada, no, lo chiquito.
0: Ay, Dios, Lady, pero rescátanos.
1: No, porque dime, tú un atleta chiquito, no,
0: mira,
1: lo grandote.
0: Yo decía.
1: ¿Tú estás de acuerdo con esa lista de mis fuentes o le agregas a alguien más, quitas uno? ¿Qué tú me dices de eso?
0: Mira. Lamentablemente, tú sabes que lamentablemente la mente hay que despejarla. Tú sabes que Ronaldo no era realmente él no era, no, Portugal no era favorito.
1: No,
0: o sea, no era favorito, pero es que Ronaldo es tan bueno.
1: No, los favoritos siempre fueron Argentina, Francia y España.
0: Exacto.
1: Hasta ahora.
0: Ronaldo fue tan bueno, es tan bueno que como que todo el mundo tenía como expectativas de que a veces uno cree que el mejor lo va a hacer todo posible. Por ejemplo, uno de LeBron James, el mejor, pues uno piensa que él no puede perder. Sí puede perder. Pero delegaciones, ¿cómo que se dice? Los equipos, representación de su país, no estaba a la misma altura de los demás. A mí me parece que con Messi, todo lo que gira en torno a Messi tiene como mucha emoción. Messi despierta mucha pasión. Uh-huh. y como un drama, como con lo de él, como una novela. Cuando su historia se cuente más allá de esto, porque él sigue contando, creando más momentos, eso va a ser impresionante. Yo, si fuéramos a elegir entre esos tres, yo quisiera que la copa la levante Messi, aunque... Sí, si fuéramos a elegir esos tres, me gustaría que la levantara James de Colombia o Lucho, pero eso es muy poco probable, aunque en el deporte todo puede pasar.
1: Exacto.
0: Pero también Haaland está muy.
1: No, yo me quedo con el grandote.
0: Está muy, sí, porque es que él se ve muy por encima del nivel de los demás. Y ya lo de Mbappé y España, algo como que ya nos tiene acostumbrado, le estuvo muy bien, tuvo muy buen mundial en el pasado. Entonces yo espero que, no sé, yo te fuera a decir que si no va a Colombia, yo me quedaría con Argentina, para que el legado de Messi como que sea más como más contundente.
1: Yo sigo con España.
0: Bueno, ahí estamos ya al contrario. Tú y yo no vamos igual en nada.
1: No, en ningún equipo.
0: Hay un equipo que compadre, tú y yo vamos igual. Es con los Lakers, con los Lakers nada más.
1: Ay, con los Yankees de Nueva York.
0: Y con, bueno, sí, los Yankees.
1: Señores,
0: también.
1: Porque yo soy una chica con alma de masculina.
0: No, imagínate.
1: Me encantan
0: tú.
1: Los deportes, los vehículos pesados y toda esa cosa.
0: Yo no entiendo cómo dos personas que se llevan tan bien pueden estar al contrario en todo.
1: Todo.
0: Porque
1: este hombre es cogidita.
0: Y yo, de lo bueno. Entregado,
1: de lo ¿sabes? Bueno. Ya estamos casi
0: vamos,
1: en eso.
0: Vamos por la tri.
1: En octubre le damos.
0: Vamos
1: su
0: por
1: vela.
0: La tri. Por la tri. Vamos a ser tri campeones.
1: No, pero Lady de la mía parece que me dijo hablamos en octubre.
0: Mira, fíjate algo, que nosotros teníamos y tenemos un programa próximamente que vamos a repetir con un fisiatra. De las lesiones principales que sufren los futbolistas. Una es desgarre del ligamento cruzado anterior, o la que técnicamente se conoce como ACL. Del ligamento cruzado anterior y también la del tendón de Aquiles. Esas dos lesiones son muy, bueno, también hay lesiones lumbares, pero esas dos lesiones son muy recurrentes porque es una lesión que se genera a veces por cambios bruscos de dirección. O sea, el ligamento cruzado anterior, de explicarle de una manera como que lo puedan entender, todos conocemos la rodilla, ¿verdad? La rodilla. Si usted se pone la mano en la rodilla, detrás de la rodilla, uh-huh, hay una inserción, ¿verdad? Donde viene el fémur, ¿verdad? Que vendría siendo el hueso más largo del cuerpo y que se une con la tibia, ¿verdad? Que se une. Ahí hay una inserción de un ligamento que es el ligamento cruzado anterior porque es atrás. Entonces, ahí ellos tienen muchas rupturas parciales, o sea, a veces desgarros parciales o rupturas donde hay que operar. Ese golpe se siente incluso. Yo tuve un desgarre parcial. Usted se pone la mano en la rodilla y usted siente que es lo que le duele la rodilla, pero no la rodilla. Es que es un espejo y eso duele muchísimo. también las lesiones lumbares, porque ellos hacen movimientos, van corriendo y tienen que correr mirando hacia arriba, mirando hacia atrás, y esa posición genera también lesiones lumbares, algo que le llaman coloquialmente lumbago.
1: De hecho, han tenido muchas lesiones en el cuadro del juego por esos movimientos que hacen.
0: No, porque es que tu intensidad, y cuando no hay nada, señores, no hay nada, para ir cerrando, no hay nada más digno o algo más emotivo o que demande más entrega para un deportista cuando no está jugando para un equipo normal, sino está jugando para su país. No es lo mismo que ellos estén jugando, esos futbolistas, no es lo mismo que estén jugando para en su equipo, que estén jugando en la Champions, que estén representando a su equipo. No es lo mismo para como vimos nosotros, lo vimos en el Clásico, no era lo mismo ver a Juan Soto jugando en el pecho con el nombre de República Dominicana, que verlo jugando con el nombre de los Mets, como ver a todos esos muchachos, a Tatís, a Vladdy Junior. Así pasa también ese deporte, y por eso tienden a veces a lesionarse, porque quieren dar más, no se están reservando nada, y no hay mañana, cada juego no hay mañana.
1: Sí.
0: Bueno, hemos llegado a la parte final.
1: Sí, voy a dar siempre un dato interesante.
0: Dalo ahí, vamos a cerrar con eso.
1: Que este es el primer mundial con 48 selecciones, lo que aumentó la cantidad de partidos y exigió una mayor rotación de jugadores. Se usó mucho la tecnología, que tiene un peso mayor en el día de hoy, con respecto a los análisis de datos, inteligencia artificial y monitoreo físico, para ayudar a tomar las decisiones sobre cambios y cargas de entrenamiento. Y la preparación física actual de los chicos es mucho más personalizada que hace 10 o 20 años atrás.
0: Bueno, agregarle a eso que al balón que se utiliza le pusieron un dispositivo para ellos poder tener, como medir la fuerza con que patean los jugadores, la trayectoria de la pelota. Una cosa increíble que está de una manera significativa y abundante, la tecnología en cada área del desarrollo humano. Señores, llegamos a la parte final de Cuerpo en Sintonía. Recordarles que terminado el programa, vamos a dejar en las cuentas de Instagram, vamos a dar dos boletas para un ganador. 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